posesión del ciudadano estadounidense. Son las 7:39. Hexemaní fue declarado Patrimonio Cultural Inmaterial de la Nación. El Ministerio de las Culturas, los Artes y los Saberes, junto a la Alcaldía Mayor de Cartagena de Indias y la comunidad, oficializaron la entrega de la resolución que protege la vida de este barrio del sector histórico del Corralito de Piedra. Y hemos hablado de don Pepe Romero, a ver si... Ah, vea, ahí ya está don Pepe Romero de

maestro, pero tenía un taller en el barrio Getsemaní y era muy reconocido como líder en el barrio, y fue el que lideró las justas comunales o las luchas patrióticas para la independencia absoluta de Cartagena el 11 de noviembre de 1811, cuando se obligó a que en la sesión que tenía el gobierno local declarara la independencia absoluta, poniendo un ejemplo para la ciudad que había traído, el país que traía otras luchas reivindicativas por la independencia.

que nosotros fortalezcamos algunas manifestaciones que están en el barrio. Si por decirte, por un ejemplo, nosotros solamente nos hubiéramos dedicado a que se reconociera el Cabildo Getsemaní, tendríamos que fortalecer una danza. No, aquí lo que se priorizó es la recuperación de la habitabilidad en el barrio. Tema que hoy también se está discutiendo desde Cuba en un gran foro mundial sobre las luchas populares que están viviendo los barrios ubicados en los centros históricos del mundo, donde se lucha por recuperar la habitabilidad para que los barrios no se vuelvan

0: Hablemos de las fiestas novembrinas más adelante, compañeros de Bogotá. Antes de ir con ustedes, quiero finalizar diciendo, ustedes están viendo esta Plaza de la Trinidad, donde está don Pedro Romero, a esta hora calladita, tranquila, en el fondo vendedores de frutas, directamente también vendedores de sombreros, cafés, pero esta plaza de noche se vuelve una cultura y una tradición. ¿Cómo es Getsemaní de noche?
1: Getsemaní es un díptico. Hay Getsemaní de día y Getsemaní de noche. Tiene 24 horas de gente. Pero desde que dan las 5 de la tarde, la gente se aglomera en esta plaza. No sé si rendirle tributo al liderazgo que ejerció Pedro Romero o a reencontrarse, pero aquí la gente llega a hacer lo que sea, de tener buenos pensamientos y malos pensamientos, pero pasa de todo, porque es una plaza muy concurrida y a nivel mundial se ha ido gestionando una idea que si vienes a Colombia o vienes a Getsemaní, a Cartagena y no vas a Getsemaní, es como si no hubieras venido. Entonces, eso a nosotros nos llena de orgullo. Pero...

los Estados Unidos, el presidente electo de Colombia anuncia que cortará los vínculos con Cuba. El Ministerio de Relaciones Exteriores de Cuba rechaza las declaraciones realizadas el 26 de julio por el presidente electo de Colombia, Abelardo de la Espriella Otero, quien anunció que cerrará la embajada de ese país en La Habana y que su gobierno no tendrá ningún tipo de vínculo con nuestro país. Se trata de declaraciones, dice la Cancillería.

hermandad que los ha unido desde siempre. Mencionábamos no solo la independencia, la intención de Bolívar en algún momento inclusive de realizar una expedición para independizar a Cuba, lo que no se realizó por distintas circunstancias, los movimientos que al interior de Cuba el movimiento independentista llevó a cabo para tratar de formar al interior grupos que tomaran el ideal bolivariano como rayos.

0: desafortunadamente de parte nuestra sí ha habido actos de los gobiernos que incumpliendo
1: los protocolos,
0: internacionales y normas internacionales han dejado, digamos que a Cuba en unas situaciones difíciles sin la correspondencia necesaria en términos diplomáticos. Y ahora pues viene esta noticia que decía yo, ojalá la reconsiderara el gobierno a partir también de que las relaciones con Cuba han sido mantenidas políticamente por

justificación y tampoco responde a los intereses nacionales colombianos. Quedaría en evidencia la clara subordinación del próximo gobierno de Colombia a esa política de división y confrontación entre nuestras naciones, promovida desde siempre por los Estados Unidos, así como sus conexiones con lo más infame y vulgar de la política anticubana en ese país. Es decir, que ya le podemos decir gusano al señor ciudadano estadounidense.

Nuestros talentos se encuentran en este momento en la ciudad de Cartagena. En La Heroica se está estrenando un nuevo estudio de radio y televisión para Inravisión, lo cual amplía, por supuesto, el capital humano, las frecuencias y todos los contenidos informativos, musicales y culturales que salen justamente desde La Heroica. Quienes estén allá conectados con Cartagena, pues sabrán que en este momento pueden escuchar perfectamente la programación nacional de Radio Nacional. Sin embargo, cuando el estudio esté habilitado, tendremos la posibilidad de que se tenga desde Cartagena programación independiente en determinadas horas, con la música que gusta al cartagenero y, por supuesto, al propio, al extraño que llega cada día a esta ciudad que es patrimonio cultural y que además de ello es

para alquilar balcones. Y de balcones se tratan, no se imaginan ustedes el balcón que hay en ese estudio, en un tercer piso, en el edificio Torre del Reloj, así se llama el edificio, y justamente queda al frente de la famosa Torre del Reloj de la ciudad amurallada. Queda dentro de la ciudad amurallada, en los bajos se encuentran, ya saben ustedes, el famoso Portal de los Dulces. En toda la esquina derecha del edificio está ese célebre lugar salsero llamado Donde Fidel, donde también

0: Nos gusta ir a escuchar buena música afroantillana y de regreso en el tercer piso, entonces un estudio con todo lo último en guarachas, digámoslo de esa manera. La tecnología de punta y por supuesto el capital humano de la emisora pública de todos los colombianos hace presencia en Cartagena de Indias. Y a Cartagena le canta justamente esta mujer, la gran Petrona Martínez. Esto se llama Cartagena de Indias.
1: Papaya. Y muchas gracias, señores, le brindo a esta gente buena y que viva Cartagena.

Bueno, y el resto del cartel, hombre, que definitivamente los tiene muy contentos. Los hermanos LeBron, con toda la salsa desde Puerto Rico. Savo Romo, exintegrante de Caifanes. Rosa Adame, ex cantante de La Lupita, gran agrupación mexicana.

Es justamente el 28 de julio del año 1955 nacía ese gran baladista llamado Mateo Balboa. Sí, señores, lo recuerdo sobre todo de Héctor Londoño, nuestro querido hombre de la técnica. Estará presente, por supuesto, el nombre de Mateo Balboa. Fabio León Restrepo, cantante nacido en Medellín, un día con fecha como hoy, 28 de julio, pero del año 1955, recordado por temas como Dudas sin razón, Para decir adiós, Me dices que te olvide y no te olvido, entre muchos otros. Está hoy de cumpleaños Mateo Balboa, así que un gran abrazo para él allá en la ciudad de Medellín. De la misma manera que le mandamos un abrazo que le llegue de aquí a Chía, porque está muy cerquitita de aquí, a este hombre nacido en Melgar, también muy cerca.

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0: Tadeo Lozano. Con nosotros está justamente Santiago de Mendoza, quien conforma la línea frontal de Between. Don Santi, bienvenido a Radio Nacional. ¿Cómo anda usted?
1: Hola, gracias, gracias. ¿Qué tal, AM? Muy bien, muchas gracias. ¿Ustedes qué tal?
0: Bien, aquí me siento como metido entre un bosque hablando con usted, don Santi. Cuéntenos un poco a raíz de qué surge el interés de involucrar estos paisajes sonoros de Benjamín Calé en la propuesta de...

0: experimental ni con tanta improvisación. Entonces a veces es difícil describir la música, las diferencias de la música con palabras, ¿no? Pero siento que es un poco como esa parte más como del jazz y experimentación que distingue un poco más a Between.
1: Seguro que sí. Pues bueno, vamos a escuchar un poco de lo que será la música que hará parte entonces de este concierto del 30 de julio. Esto se llama El Desentierro e hizo parte de una grabación de sesiones en vivo. Ya volvemos con Santiago de Mendoza, no se nos vaya. Esto suena así.

0: Gusano de este jueves a las 7 de la noche. ¿7? Sí, ese es el horario, sí, señores. Santiago, el formato, digamos, se presta para seguirlo mostrando en otros lugares, en otros escenarios, o cuál es, digamos, la suerte de lo que vamos a poder contemplar el próximo jueves.
1: Pues bueno, este es el concierto es bien especial, como tú dices, porque incluye ciertas cosas de escenografía, de puesta en escena, además de los paisajes de sonoros de Ben, que son tan bonitos. Y esta es la tercera vez ya que lo vamos a presentar este año, este concierto específico. Y por ahora parece que va a ser la última opción de oírlo en estos próximos tiempos, porque uno de los integrantes, que es Daniel, mi hermano, va a irse un año para España en septiembre. Entonces, por ahora es el último concierto de esta Colombia Oculta que le pusimos a

Así que bueno, definitivamente todo por ver, todo por descubrir, y estamos muy felices de que haya nuevamente concierto de La Esperanza. 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
1: En 1929, el músico bolivarense Ángel María Camacho y Cano dejó registradas las primeras piezas en clave de gaita, mapalé,

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0: La visión es hacer más público lo público, y eso solo sucede cuando todas las voces, todos los acentos se pueden escuchar a través de las ondas hercianas, y qué mejor que a través de las frecuencias de Radio Nacional de Colombia. Ya iremos con esta información. Mientras tanto, aquí están las noticias. Estos son los titulares.
1: Inauguran emisora en Cartagena. La sede de la estación de Radio Nacional está en el centro histórico de la

0: Este, de la capital del departamento de Bolívar, que reciben con agrado que el sistema de medios públicos Inrevisión abra sus micrófonos a una ciudad que recoge en sus calles la gesta de independencia. Yarima García, ¿qué tal? Muy buenas tardes, usted está en otro punto de la fantástica, de la heroica, adelante.
1: Hola, ¿qué tal? Muy buenas tardes, los saludo desde Cartagena, que dentro de pocas horas será epicentro de lo más histórico que ha podido llegar a Cartagena, como lo es el sistema de medios públicos. Y es que los gestores culturales de esta ciudad han manifestado que se recogerá y se dará a conocer toda la historia viva, esa historia que camina en esta ciudad. Pero más adelante estaremos con esos invitados que nos entregarán esas apreciaciones del sistema de medios públicos.

Interior del Estado se recupera el patrimonio comunicativo desde este sector tan importante, patrimonio de la humanidad, y también cerca, mire lo que tenemos al frente. Tenemos aquí la zona del embarcadero al lado del centro de convenciones, tenemos el Teatro Cartagena, tenemos el edificio emblemático de la Torre del Reloj, que se está restaurando, al fuente el Palacio de la Aduana, la calle principal, el terreno de Getsemaní, donde está gran parte del patrimonio arquitectónico de la ciudad, este del corralito de piedra.